Yo lo sé, pero usted también tiene que aprenderlo solito en su tiempo de meditación. Voy, sigo leyendo. Y no hicieron, dice versículo 6 del capítulo 2, y no hicieron. ¿Dónde está Jehová que nos hizo subir de la tierra de Egipto, que nos condujo por el desierto, por una tierra desierta y despoblada, por tierra seca, de sombra de muerte, por una tierra por la cual no pasó varón, ni habitó allí hombre? Y os introduje a tierra de abundancia para que comieses fruto y su bien, pero entraste y contaminaste mi tierra e hiciste abominable mi heredad. Los sacerdotes no dijeron, ¿dónde está Jehová? Y los que en la ley no me conocieron. Los pastores se rebelaron contra mí, los profetas profetizaron en nombre de Baal y anduvieron tras lo que no aprovecha. Por tanto, aquí está lo que Dios dice, que le dice a Jeremías, que diga, por tanto, me contenderé aún con vosotros, dijo Jehová, con los hijos de vuestros hijos pleitaré, les meteré pleito, porque pasad a las costas de Quitín y mirad y enviad a Sedar y considerad cuidadosamente y ve si se ha hecho cosa semejante a esta. ¿Acaso alguna nación ha cambiado sus dioses? Aunque ellos no son dioses, sin embargo, mi pueblo ha trocado su gloria por lo que no aprovecha. Trocado. Versículo 11, voy a ver en otra versión qué palabra sería para trocado. Dice aquí, mi pueblo ha cambiado su glorioso Dios por ídolos inútiles. Es trocado, es cambiado. En la versión traducción viviente. Me voy a quedar en esta versión. Sigo leyendo. Los cielos están espantados ante semejante cosa y retroceden horrorizados y consternados, dice el Señor, pues mi pueblo ha cometido dos maldades. Ese es el pecado de Israel. Ese es el pecado de la hija de Sión. Ese es el pecado de la joven, de la Jerusalén, de la amada. Me ha abandonado a mí la fuente de agua viva y ha cavado para sí cisternas rotas que jamás podrán retener agua. Ahora, ¿qué pasa con ese pecado que tuvo Israel, la hija de Sión, la mujer infiel? Porque Israel se ha convertido en esclavo, porque lo han llevado como botín. Leones fuertes rugieron contra él y la tierra ha sido destruida. Ahora las ciudades están en ruinas, ya nadie vive en ellas. Los egipcios en pie de guerra llegaron desde las ciudades de Memphis y Tafnes y fue destruida la gloria y el poder de Israel. Tú mismo te has buscado esta desgracia al rebelarte contra el Señor tu Dios, aun cuando Él te guiaba por el camino. O sea que hay gente dentro de la iglesia guiada por Dios, con un mensaje, con un líder, que sigue siendo rebelde. ¿Qué provecho has sacado de tus alianzas con Egipto? ¿Qué provecho has sacado de tus alianzas con el mundo? ¿Qué provecho has sacado de tus pactos con Asiria? ¿En qué te benefician las corrientes del Nilo o de las aguas del río Éufrates? ¿Tu perversidad traerá su propio castigo? Al haberte alejado de mí, te avergonzará. Verás lo que malo y amargo es abandonar al Señor tu Dios y no tener temor. Yo, el Señor de los ejércitos celestiales, he hablado. Ese es el mensaje que le da a la infiel, a la que rompe el pacto de fidelidad, a la que ya no es la hija de Sión, la deseada, la que venció, la que va a recibir los honores porque ha quebrantado el pacto. Cuidado, hermanos, cuando hemos quebrantado el pacto de Dios y nos valen tres cacahuates. Cuando se nos hace fácil volvernos al mundo, cuando se nos hace fácil claudicar, eso es lo que pasa. Dios habla. Hace tiempo rompí el yugo que te oprimía y arranqué las cadenas de tu esclavitud. Esa es la salvación. Pero aún así dijiste, no te serviré.
Sobre cada colina, debajo de todo árbol frondoso, te has prostituido, inclinándote a tus ídolos. Pero fui yo el que te planté, escogiendo una vid del más puro origen, lo mejor de lo mejor, como te transformaste en una vid

quieta, buscando un macho con desesperación. Eres como una burra salvaje olfateando el viento en época de apareamiento. ¿Quién puede contener tu celo? Los que la desean no necesitan buscar demasiado, porque ella es quien corre hacia ellos. ¿Cuándo dejarás de correr? O sea, ¿cuándo dejarás de prostituirte espiritualmente? ¿Cuándo desistirás de jadear tras otros dioses? Pero tú dices, ahórrate tus palabras, estoy enamorada de estos dioses ajenos y no puedo dejar de amarlos. Israel es como un ladrón que solo se avergüenza cuando lo descubre, al igual que sus reyes, funcionarios, sacerdotes y profetas. A una imagen tallada en un trozo de madera le dicen, tú eres mi padre. A un ídolo esculpido en un bloque de piedra le dicen, tú eres mi madre. Me dan la espalda, pero durante tiempos difíciles me suplican y me dicen, ven y sálvanos. ¿Por qué me acusas de hacer el mal? Ustedes son los que se han rebelado, dice el Señor. He castigado a tus hijos, pero no respondieron a mi disciplina. Tú mismo mataste a tus profetas como un león mata a su presa. Oh pueblo mío, presta atención a las palabras del Señor. ¿Acaso he sido como un desierto para Israel? ¿Acaso le he sido una tierra de tinieblas? Entonces dígame, ¿por qué mi pueblo declara, por fin nos hemos librado de Dios? No le necesitamos más. Tus vestidos están manchados con la sangre de inocentes y de los pobres, aunque no te sorprendieron robando en tu casa. Aún así dices, no he hecho nada malo. Seguro que Dios no está enojado conmigo, pero ahora te castigaré severamente porque afirmas no haber pecado. Capítulo 3. Estas son las cosas que y Jeremías da el mensaje por violar el pacto, por rebelarse contra Dios, por no haber temor en la vida del pueblo, en la mujer, en la iglesia, y después decir, aquí no pasa nada, y sí pasó. Si un hombre se divorcia de su esposa y ella se casa con otro, él nunca recibirá de nuevo, porque eso sin duda corromperá la tierra, pero tú te has prostituido con muchos amantes. Entonces, ¿por qué tratas de volver a mí?, dice el Señor. Fíjate en los santuarios que hay en cada cumbre. ¿Hay algún lugar en que no haya sido profanado tu adulterio con otros dioses? ¿Te sientas junto al camino como una prostituta en espera de un cliente? ¿Te sientas sola como una nómada en el desierto? Contaminaste la tierra con la prostitución y con la perversidad que hay en ti. Por eso incluso han faltado las lluvias de primavera, pues eres una prostituta descarada, totalmente desvergonzada. Aún así dices, Padre, tú has sido mi guía desde la juventud. Durante el reinado de Josías, el Señor me dijo, ¿te has dado cuenta de lo que he hecho a la caprichosa Israel? ¿Cómo una esposa que comete adulterio, Israel ha rendido culto a otros dioses en cada colina y debajo de cada árbol frondoso? Yo pensaba, después de haber hecho todo esto, regresará a mí, pero no lo hizo. Es desleal, la leal hermana Judá lo observó. Vio cómo me divorcié de la infiel Israel, o sea, las otras 10 tribus, debido a su adulterio, y ahora Jerusalén y Judá hacen lo mismo, siguiendo el mal ejemplo. Y lo que ha caído sobre la casa de Israel, las 10 tribus, ahora las dos que quedaban, que se habían mantenido medio firmes, medio fieles, ahora ya no son tan fieles, también les está cayendo un juicio y una palabra para volverlas al primer amor, a la fidelidad. Y le dice el mensaje a Jeremías en el versículo 12 del capítulo 3, por tanto, ve y dales este mensaje a Israel, esto dice el Señor, oh Israel, mi pueblo infiel, regresa otra vez a mí, porque yo soy misericordioso, no estaré enojado con

contigo para siempre. Solo reconoce tu culpa. Admite que te has rebelado contra el Señor tu Dios, que cometiste adulterio contra Él al rendir culto a ídolos debajo de todo árbol frondoso. Confiesa que rehusaste oír mi voz y yo, el Señor, he hablado. Está dando un mensaje de esperanza para volvernos a Dios, arrepentidos. Eso es lo que Dios da en el mensaje de adulterio, de fornicación, de la violación del pacto de la alianza, del matrimonio que hicieron con Dios. Vuelve, pero arrepentido. Vuelve pidiendo perdón. Reconoce tu error. Eso hace referencia a la hija de Sión, a la Virgen de Israel, que ya no era pura y santa, que ya no era una mujer inmaculada, ya no era con vestiduras blancas, ya no estaba guardada para el esposo, se había contaminado con otros amores y con otros hombres. Eso es simbolismo de la apostasía. Eso es simbolismo de haber renunciado y quebrantado el pacto de Dios. Pero Dios le da ese mensaje a Jeremías. En cuanto a la reina del cielo, que habla ahí en los versículos, en los capítulos 7 y 44, vamos a leer Jeremías capítulo 7. Esta es la que la provocó. Esta es la reina del cielo, es la madre de la gran Babilonia, la madre de todas las rameras, la idolatría. El Señor le dio otro mensaje a Jeremías diciendo: vete a la entrada del templo del Señor y da el siguiente mensaje al pueblo. Oh Judá, escucha este mensaje y escuchen todos los que adoran aquí al Señor. Esto dice el Señor de los ejércitos celestiales, Dios de Israel: incluso ahora, si abandonan sus malos caminos, les permitiré quedarse sobre su propia tierra. Pero no se dejen engañar por los que prometen seguridad simplemente porque está el templo del Señor. Pero seré misericordioso únicamente si abandonan sus malos pensamientos, sus malas acciones, y comienzan a tratarse el uno al otro con justicia. Si dejan de explotar a los extranjeros, a los huérfanos, a las viudas, si dejan de asesinar, si dejan de dañarse ustedes mismos al rendir culto a los ídolos, entonces les permitiré quedarse en esta tierra que les di a sus antepasados para siempre.

Y aquí está un mensaje que Dios le da al profeta en el versículo 16, donde dice, ya no ores por estos, déjamelos, entrégamelos en mis manos, como predicaba anoche el hermano Johnny, entrégamelos a mí. Ya no los guardes en el trono de tu corazón, le dice a Jeremías, versículo 16 del capítulo 7, no ores más por este pueblo, no llores ni ores por ellos, no supliques más que los ayude, porque no te escucharé. Cuidado cuando Dios dice ya. Cuidado cuando Dios establece un límite, aunque venga el hermano o la hermana que avienta fuego y que Dios lo escuche, que tiene mucha fe, cuando Dios dice ya, ya, se cierra la oportunidad. Así que esto dice el Señor soberano, derramaré mi terrible furia sobre este lugar. Sus habitantes, animales, árboles, cosechas serán consumidas por el fuego insaciable de mi enojo. Esto dice el Señor de los ejércitos, Dios de Israel, tomen sus ofrendas quemadas y los demás sacrificios cómanselos ustedes mismos. Cuando saqué a sus antepasados de Egipto no eran ofrendas quemadas ni sacrificios los que deseaba de ellos. Lo que yo deseaba de ellos era obediencia para yo ser su Dios y ustedes mi pueblo. Pero mi pueblo no quiso escucharme. Continuaron haciendo lo que querían. Siguieron siendo tercos, siguiendo los deseos de su malvado corazón, retrocediendo en vez de ir hacia adelante, no avanzaron. Desde el día en que sus antepasados salieron de Egipto hasta ahora, no he dejado de enviarles mis siervos, los profetas, día tras día, pero mi pueblo no ha escuchado, ni siquiera ha tratado de oírme. Han sido tercos y pecadores, y aún peores que sus antepasados. Diles esto, no esperes que te escuchen. Adviérteles a gritos, pero no esperes que te hagan caso. Diles, esta es la nación que no obedece al Señor su Dios y que rechaza ser enseñada y que la verdad ha desaparecido y que no escucha en sus labios. Ya no se escucha en sus labios. La gente de Judá ha pecado ante mis propios ojos, dice el Señor, y han puesto a sus ídolos abominables precisamente en el templo que lleva mi nombre. Han profanado el templo del Espíritu de Dios. Todo eso hace referencia a la Reina del Cielo. La Reina del Cielo es la expresión que aparece únicamente en el libro de Jeremías y hace referencia a una deidad pagana femenina cuya adoración se había arraigado profundamente en el pueblo de Judá. Los historiadores la identifican principalmente como Istar, que es la diosa mesopotámica del amor, la fertilidad y la guerra. O también la pueden asociar con la diosa cananea Astarte. Este culto que le hacía el pueblo de Dios, que lo dejó de seguir para seguir a los dioses paganos, este culto se analiza a través de dos pasajes, como el que acabamos de leer, Jeremías 7, del 16 al 19. Y la complicidad y la familiar y la provocación, los hijos que recogen la leña, los padres que encienden el fuego, y las mujeres amasan la masa para hacer tortas a la Reina del Cielo. Toda la familia en una unidad para ofrendarle a la Reina del Cielo, pero no a Dios. Los hombres cortaban la leña. Los hijos recogían la leña. Los hombres prendían el fuego y las mujeres amasaban las tortas para ofrecerlo a la Reina del Cielo. Colectivamente era una provocación contra Dios de la familia. Estas ofrendas habían provocado la ira de Dios que cayera sobre Israel, sobre Jerusalén. Era una idolatría estructural y colectiva.
Dios le había prohibido a Jeremías interceder por el pueblo, porque el pecado ha permeado todos los niveles de la sociedad. No es un acto oculto o aislado. Es un esfuerzo familiar organizado. El rol de las mujeres, aunque toda la familia participa, las mujeres desempeñan el papel central de la elaboración o manufactura de las tortas, que eran panes rituales horneados en formas, con formas asociadas con la fertilidad o con la estrella que representaba la diosa. Esto viene en Jeremías 44. Vamos a darle lectura. Jeremías 44, 15 al 17. Entonces todas las mujeres presentes y todos los hombres que sabían que sus esposas habían quemado incienso a los ídolos, una gran multitud de todos los judíos que vivían en el norte y en el sur de Egipto, le contestaron a Jeremías: no escucharemos tus mensajes ya del Señor. Haremos lo que se nos antoja. Traducido es: haremos lo que nos da la gana. Quemaremos incienso, derramaremos ofrendas líquidas a la reina del cielo, tanto como nos guste, tal como nosotros, nuestros antepasados, nuestros reyes y funcionarios han hecho siempre en las ciudades de Judá y en las calles de Jerusalén. Pues en aquellos días teníamos comida en abundancia, estábamos bien económicamente y no teníamos problemas. Diciendo que la reina del cielo les había dado salud, dinero y amor, para que usted me entienda. Cuando el proveedor de todo es nuestro Dios, y le estaban diciendo que es la reina del cielo, era el que les daba todo. Por eso Dios le da el mensaje a Jeremías y le dice: ya no ores por ellos, porque estos ya tienen su oído embotado, ya no entienden, necesitan caer en un juicio. Para si yo tengo misericordia y claman a mí, los voy a escuchar. La obstinación en el exilio de Egipto. Tras la destrucción de Jerusalén, que fue lo que vino, un remanente huye hacia Egipto. Hasta el remanente tuvo que salir de Jerusalén e irse a Egipto y ser pasado por un proceso para poder tener un entendimiento. Jeremías los confronta por seguir adorando a esta diosa, pero la respuesta del pueblo, en especial de las mujeres, que es nuestro tema, nuestro programa, Cronología de Mujeres, especialmente las mujeres de toda Jerusalén, de toda Judá, se unieron al coro de decir: no te vamos a escuchar. Vamos a hacer lo que nos da la gana y vamos a seguir haciendo tortas para la reina del cielo, porque ella nos ha dado todo. Entonces, las primeras que se empoderaron para mal fueron las mujeres, para arrastrar a los hombres, a los hijos y a todos los demás. Por eso dice el proverbio: la mujer sabia con sus manos edifica la casa, pero la necia también con sus manos la derriba. Entonces, las que hicieron punta de lanza para lo malo aquí fueron las mujeres. No obedecieron a la palabra, no obedeceremos a la palabra que nos has dicho en el nombre de Jehová, sino que ciertamente pondremos por obra toda la palabra que ha salido de nuestra boca para quemar incienso a la reina del cielo. Eso fue lo que dijeron. Porque entonces tuvimos abundancia de pan, estuvimos alegres y no vimos ningún mal. La teología del estómago o la falsa prosperidad que estas mujeres estaban diciendo con ese mensaje, se la creyeron. El pueblo argumentaba que cuando adoraban a la reina del cielo en Jerusalén tenían abundancia y paz, y que las desgracias comenzaron cuando dejaron de hacerlo. Confundieron la paciencia de Dios
con la aprobación de la diosa. Y aquí es donde toda la casa se arruina. El consentimiento de los esposos, al dejar que las mujeres tomaran esa iniciativa, las mujeres aclaran que hacían tortas e incienso, y no sin el consentimiento de sus maridos. Ellos estaban bien conscientes. Sí, mujer, haz eso para la diosa. Aprobándolo. Esto subraya una rebelión espiritual que estaba completamente validada por el liderazgo de la casa, del hogar, que es la cabeza, el esposo. Las mujeres estaban respaldadas y validadas por el esposo. Dice en el versículo 19, además agregaron las mujeres, ¿acaso crees que quemábamos incienso y derramábamos las ofrendas líquidas a la reina del cielo y hacíamos pasteles con su imagen sin el consentimiento y ayuda de nuestros esposos? Pues por supuesto que no. En esta versión así lo dice, como lo estoy leyendo, en la traducción viviente. Entonces Jeremías en el versículo 20 les dijo a todos, tanto hombres como mujeres, que les había dado esa respuesta, ¿acaso piensan que el Señor no sabía que ustedes y sus antepasados, sus reyes y funcionarios y todo el pueblo quemaban incienso a los ídolos en las ciudades de Judá y en las calles de Jerusalén? El Señor no podía soportar más todas las cosas repugnantes que hacían. Por eso convirtió la tierra de ustedes en un objeto de maldición, en una ruina desolada sin habitantes, como sucede hasta hoy. Y ustedes les ocurrieron estas cosas horribles porque quemaron incienso, el incienso es la oración, a los ídolos, y pecaron contra el Señor, y se negaron a obedecerlo, y no han seguido sus instrucciones, sus decretos ni sus leyes. Luego Jeremías les dijo a todos, incluidas las mujeres, escuchen este mensaje. Esto dice el Señor de los ejércitos celestiales, Dios de Israel, ustedes, sus esposas y sus esposas han dicho, guardaremos nuestras promesas de quemar incienso y derramar ofrendas líquidas a la reina del cielo, y por sus hechos han demostrado que hablaban en serio, así que vayan y cumplan sus promesas y votos a ellos. Sin embargo, escuchen este mensaje del Señor todos ustedes, los judíos que ahora viven en Egipto. He jurado por mi gran nombre, dice el Señor, que mi nombre ya no será pronunciado por ningún judío en la tierra de Egipto. Ninguno de ustedes podrá invocar mi nombre ni usar el siguiente juramento, tan cierto como que el Señor soberano vive. Pues los vigilaré para traerles desastre y no bien. Todos los de Judá que ahora viven en Egipto sufrirán guerra y hambre hasta que todos mueran. Solo un pequeño número, un remanente, escapará de morir y regresará a Judá desde Egipto, pero hasta que aprendan la lección. Esta prueba les doy, dice el Señor, de que se cumplirán todas mis amenazas y de que de aquí en esa tierra los castigaré. Yo los entregaré a Faraón Ofra, rey de Egipto, en manos de sus enemigos, quienes desean su muerte. Los entregaré así como entregué al rey Sedequías de Judá en manos de Nabucodonosor de Babilonia. Una palabra que Dios dio. ¿Por qué? Porque el pueblo se cansó de adorar a Dios y lo traicionó. Traicionó el pacto de fidelidad. El significado de la hija de Sión no es una personificación poética. No es algo individual. Es una personificación poética y colectiva de los habitantes de Jerusalén y del pueblo de Israel en conjunto. El lenguaje de los profetas orientales, la ciudad se concebía como una madre y sus habitantes colectivos como una hija. En el libro de Jeremías, este símbolo adquiere matices profundamente dramáticas a través de tres dimensiones emocionales y teológicas. La primera,
la vulnerabilidad y el horror del juicio. Jeremías despoja a Jerusalén de su orgullo militar y la presencia como una mujer indefensa ante los invasores de Babilonia. Porque vos oí como de mujer que está en parto, angustia como primeriza, voz de la hija de Sión que se lamenta y extiende sus manos, diciendo: ¡Ay de mí, que mi alma desmaya a causa de los asesinos! Eso dice Jeremías 4:31. Dice la versión traducción viviente: oigo gritos como los de una mujer que está de parto, los gemidos de una mujer dando a luz a su primer hijo. Es la bella Jerusalén que respira con dificultad y grita: socorro, me están matando. Pero era por causa del juicio, del desastre venidero, por la infidelidad. La otra dimensión que habla aquí, bueno, el contraste pasa de ser una figura originalmente destinada, esa era la hija de Sión, originalmente tenía que ser una figura de realeza, una figura de pureza, una figura de pacto nupcial con Dios, se convierte en una víctima desesperada que sufre dolores físicos y una agonía ante el juicio inminente por su pecado. De ser una honra y de ser un vaso frágil, hermoso y precioso, se convierte en una mujer desamparada porque fue entregada a los enemigos. La otra dimensión que habla aquí de la hija de Sión es el luto absoluto y el quebrantamiento. Cuando la destrucción finalmente azota a Judá, la hija de Sión se transforma en el rostro del dolor nacional. Jeremías utiliza la expresión en paralelo con la hija de mi pueblo para llamar al arrepentimiento profundo. La hija de mi pueblo, cíñete de cilicio y revuélcate en ceniza, haz luto como por hijo único, llanto de amarguras. Eso lo dice Jeremías 6:26. Voy a leerlo en esta misma versión. 6:26 de Jeremías. Oh pueblo mío, vístete de tela áspera y siéntate sobre cenizas. Lamentate y llora amargamente como el que pierde un hijo único, pues los ejércitos destructores caerán de sorpresa sobre ti. Aquí está profetizando la invasión del norte, Jeremías, al pueblo de Judá. La otra vertiente, bueno, simboliza la pérdida de la gloria del templo, la desolación de las calles y el quebrantamiento del orgullo. Eso es lo que simboliza esto que leí. Vístete de tela áspera, siéntate sobre tus cenizas, lamenta amargamente y como si hubieras perdido a tu hijo único, porque los destructores te cayeron por sorpresa. La relación de pacto en la dimensión de esposo, esponsal, es al usar el género femenino hija, el profeta facilita la comprensión de la relación matrimonial entre Dios e Israel. El pecado de la hija de Sión no es solo una infracción legal, sino una traición amorosa, un adulterio espiritual contra el Dios que la protegió y la vistió como una novia. Ella se quitó el vestido de novia para vestirse de vestiduras de deshonra. Esas son las figuras de la mujer femenina que habla Jeremías. Impresionante, ¿verdad? Cómo Jeremías da este mensaje y no respetan a Dios. Pues si no respetan a Dios, menos a Jeremías. Y está aquí el prototipo
el prototipo de Israel, el adulterio, la fornicación. Y todo habla de que no se arrepintieron, tuvieron que padecer. Tuvieron que padecer hasta que se viniera en ellos un arrepentimiento. Claro, Dios todo el tiempo estuvo dando promesas de restauración. Dios todo el tiempo estuvo diciendo, si tú te arrepientes, yo te perdono. Si tú te arrepientes, borrón y cuenta nueva. Si tú te arrepientes, no me voy a acordar de tus adulterios, de tus fornicaciones, sino que voy a limpiarlo y me voy a olvidar de eso. Todas las palabras proféticas que habla aquí y de los roles que habla de las mujeres, de la hija de Sión, de la virgen, de la mujer joven, de la reina del cielo, son todos los pecados del pueblo de Israel, las fallas. Inclusive Jeremías, por parte de Dios, dice que no se casó ni tuvo familia, Jeremías 16:2. Y lo hizo porque Dios le dijo que era un castigo, o sea, hasta el profeta, con su ejemplo, con su vida, eran una carta leída para el pueblo, como un signo profético de un inminente castigo y una muerte prematura que caería sobre la generación de Judá, evitando la descendencia. Evitando que se extendiera el legado. Las mujeres son mencionadas frecuentemente como víctimas de juicio y de la guerra, pero está haciendo referencia a Jerusalén, está haciendo referencia al pueblo de Dios que falló primeramente en el pacto. Como Dios en el juicio o en el mensaje que le da Jeremías, las entrega a los diferentes países que estaban a su alrededor, a los babilonios, a Egipto, y los hijos de ellas caerían a espada. Sus hogares pasarían a ser a manos de extraños. Aún ellas iban a salir del pueblo y no iban ni a morir en su tierra. A las mujeres se les dice que su gozo, su alegría, su placer iba a cambiar en lamentaciones fúnebres por la destrucción que venía por el pecado. El papel activo de estas mujeres en la idolatría, es decir, que toda la bendición, prosperidad y todo lo que tenía, venía de la idolatría. Ellos mismos provocaron a Dios, que la ira de Dios cayera sobre ellos. Pero aún así, que Dios les habló una y otra y otra y otra vez, todos los mensajes decían al final, pero si tú te vuelves otra vez a mí, pero si tú te arrepientes, pero si tú reconoces, pero si tú vuelves al pacto de fidelidad, a esa alianza que hicimos, yo te prometo. Ese es el mensaje que Dios decía, yo te prometo que te levantaré, te restauraré. Y utiliza la imagen para restaurar, te volveré a la imagen como una doncella, como una novia que regresa, que limpia sus vestiduras y las tiene blancas y resplandecientes. Se anuncia un tiempo de consuelo donde se acaba la esterilidad y se acaba el cortar el linaje y Dios vuelve a fructificar y a traer nuevamente linaje y familia. El duelo sería reemplazado por la fertilidad y la alegría. Pero ¿qué se necesitaba? Un sincero arrepentimiento. ¿Qué se necesitaba? Volverse a Dios. ¿Qué se necesitaba? Dejar de pecar, dejar la mentalidad de pecado y volverse nuevamente a Dios. Pero el hombre no lo puedes obligar. Tiene que nacerle. Hay gente que tiene que pasar por el desierto. Hay gente que tiene que pasar por un proceso porque con palabras no entiende. Dios dio una y otra y otra y otra y muchas veces más el mensaje como lo sigue haciendo el día de hoy. Como Dios sigue hablando el día de hoy a nuestras vidas. Pero ¿qué?
Dios no puede tomar, amigo, hermano, la decisión por ti. Dios no puede meterse dentro de ti. Él te da el mensaje, pero tú tienes el libre albedrío para decidir volverte al Señor. Para decidir volverte a Él. Nadie te puede obligar. Nadie te puede decir lo que tienes que hacer. Te tiene que nacer. Tú tienes que tener un entendimiento. El mensaje central de este libro de Jeremías es una llamada urgentemente al arrepentimiento, porque venía un juicio que los iba a destruir, que iba a acabar con linaje, que iba a acabar con la paz, que los iba a sacar de su tierra y llevarlos nuevamente a la esclavitud. Pero era un mensaje de juicio no porque se pelearon con todos los pueblos, sino por la infidelidad, por la idolatría. Y Dios le da el mensaje a Jeremías, adviértele. Dios no manda un juicio, Dios no manda un castigo sin primero mandarte al profeta y decirte en dónde está el error para corregirlo. Dios lo levantó a Jeremías y advirtió sobre la destrucción de Jerusalén, advirtió sobre el exilio babilónico y que eso era provocado por romper el pacto. Pero el pueblo estaba tan envanecido en su mente y rebelado que no entraba el entendimiento. Y ahí yo quiero hacer un paréntesis. Ahí estaba gobernando la lascivia, que es la reina de la carne en cada persona, que te bloquea y te enloquece la mente para que no tengas un entendimiento y estés necio y rebelde y no te entre la palabra. Y cuando alguien está así, loco, desenfrenado en su mente y no puede entender, la manera de entender es con golpe. Aunque era un juicio el que venía, ese mismo juicio de ser encarcelados, de ser exiliados de su país, de perder todo, era un medio para la restauración, porque ya no había otra forma de quitar la raíz de la lascivia, la mente loca, hasta que viniera un golpe para que trajera restauración al pueblo de Dios. La promesa de un nuevo pacto, Jeremías la da ahí en Jeremías 31, si usted tiene la oportunidad de buscarlo. Jeremías 31, versículo 31 al 34, ahí está la clave para la restauración y el nuevo pacto. Nuevo pacto es uno nuevo, porque el anterior ya dejaste de cumplirlo. Lo voy a leer. Jeremías 31, del 31 al 34. Se acerca el día, dice el Señor, que haré un nuevo pacto con el pueblo de Israel y de Judá. Y este pacto no será como el que hice con los antepasados, cuando los tomé de la mano y los saqué de la tierra de Egipto. Ellos rompieron ese pacto, a pesar de que los amé, como un hombre ama a su esposa, dice el Señor. Pero este es el nuevo pacto que haré con el pueblo de Israel después de esos días. ¿Qué días? ¿Qué días? Los días del cumplimiento en que Cristo apareció para venir a pagar por nosotros el precio en la cruz del Calvario. Cuando usted oiga esas palabras, esas expresiones escritas en la Biblia, pregúntese, ¿qué días? ¿De qué días está hablando? Está hablando de una palabra profética, que iba a venir el Salvador, que iba a nacer de una virgen, que iba a andar el verbo, se iba a hacer carne, iba a andar en esa tierra para cumplir ese pacto, ese nuevo pacto donde se iba a estar continuamente la gente que lo aceptara salvando. Después de esos días, dice el Señor, pondré mis instrucciones en lo más profundo de ellos y las escribiré en su corazón, y yo seré su Dios y ellos serán mi pueblo. Y no habrá necesidad de enseñar a sus vecinos, y no habrá necesidad de enseñar a sus parientes diciendo, deberías conocer al Señor.
pues todos ellos ya me conocerán. Fíjense el término, me conocerán en futuro. Desde el más pequeño hasta el más grande, dice el Señor, perdonaré sus maldades y nunca más me acordaré de sus pecados. ¿Sabe por qué? Porque Cristo vino a morir por nuestros pecados de una vez y para siempre. Y todo aquel que clame a ese nuevo pacto que se llama Cristo Jesús, la salvación que Él derramó en la cruz, la sangre que derramó en la cruz de Calvario por nosotros, ese es el nuevo pacto que cada vez que nosotros le fallamos y vamos a Él, Él nos limpia, nos perdona y nos vuelve otra vez a dar la oportunidad de volvernos a restaurar. Ese es el nuevo pacto que yo te vengo a traer en esta tarde, que si tú la has regado, has fallado, has caído, te has desanimado, has vuelto, en Cristo tú puedes volver a Él, pero hay que volver arrepentido. No porque te descubrieron el pastel, sino porque tú quieres cambiar, porque tú quieres ser cambiado, transformado. Señor, perdóname, aquí estoy delante de ti. Te he fallado 1,000 veces, pero aquí estoy porque sé que cuando yo clamo, esa sangre poderosa me vuelve a levantar. Jeremías estaba profetizando la salvación. Jeremías estaba diciendo, Dios puede volver a restaurar. Hay un nuevo pacto que va a ser vivo y eficaz en los tiempos, en las generaciones, y que gravitará en cada generación hasta que Él diga, hasta que la iglesia se vaya de esta tierra. Estamos en esa dispensación de ese nuevo pacto. No lo dejemos. Ese nuevo pacto nos vuelve a poner vestiduras blancas. Ese nuevo pacto nos vuelve a ser la esposa que está esperando a que venga el esposo por ella. A la iglesia amada que está esperando que Cristo venga en las nubes por su iglesia. Pero necesitamos volvernos a Él. Dice el himno de Ven a Él, que te espera tu buen Salvador. Dice el himno antiguo de gloria. Ven a Él. Pero tiene que ser voluntario. No hay nada que la sangre de Cristo no pueda borrar. Todo lo puede borrar. Todo lo puede limpiar. Todo lo puede transformar. Todo lo perdona. Pero se necesita un corazón sincero. Se necesita una entrega total. Señor, yo ya no quiero fallarte. Ayúdame. Y Él entra a tu corazón, te limpia con esa sangre preciosa y te deja el Espíritu Santo. ¿Para qué? Para que no vuelvas a fallar. Para que te mantenga una vida santa, apartada para Él. Ese hermoso coro, ven a Él, que te espera a tu buen Salvador, sigue estando vigente desde cuando se escribió hasta ahorita. Sigue siendo el mismo Dios de ayer, de hoy y de mañana, que está esperando que todo mundo venga con un sincero arrepentimiento y le pida a Él que lo cambie, que lo transforme y que sea parte de ese nuevo pacto. Pero tienes tú que decir, hacer, dar el acceso a tu corazón, a tu alma, para que Él venga a entronarse en tu corazón y en tu espíritu. Así que en esta tarde, ese es el mensaje de Jeremías, de ser la amada esposa que Dios va a venir a recoger, de ser la hija de Sión, que ha sido completamente restaurada, o ser lo contra esto. Nosotros decidimos, amigos, hermanos, en esta tarde, que si queremos ser esa hija de Sión, si queremos ser esa esposa fiel o la infiel, en ti y en mí está. Nadie lo va a decir, solamente tú. Me gusta que el profeta Daniel dice, y propuso Daniel en su corazón,
no contaminarse. O sea que yo también puedo proponerme en mi corazón no contaminarme. O puedo decidir contaminarme si también me da la gana. O sea que nadie me obliga. Es voluntario. Tú en esta tarde, hay una encrucijada en la que tenemos que hacer un alto y ver qué es lo que yo quiero delante de Dios. ¿Ser fiel o infiel? No puedo estar un poco fiel y un poco infiel. Términos medios, no. O soy o no soy. Este es el tiempo de decidir. Este es el tiempo de volverse a Dios. Dios quiere restaurar. Dios quiere volver a reconstruir lo que se cayó. Pero necesita una decisión tuya y mía. Dios no va a levantar algo nuevo sobre un lugar de escombros y destruido. Él viene y limpia la casa, barra y la deja transformada para volverla a construir. Así que en esta tarde oremos. Señor, yo te doy gracias por esta palabra, Señor, que hemos compartido con los hermanos, con los amigos que nos escuchan. Que esta palabra, Señor, nos haga tener un entendimiento y hacer una pausa en nuestra vida, así un paro para reflexionar y entender qué quieres tú hacer con nosotros. ¿Qué es lo que tú deseas hacer, Señor? ¿Y qué es lo que nosotros queremos contigo? Si lo queremos todo contigo, Señor, ayúdanos. Perdona nuestras faltas. Perdona, Señor, nuestras debilidades. Y ayúdanos a ser fuertes en esas debilidades, porque solamente con tu presencia y con tu poder podemos ser fuertes. Te entregamos nuestra vida. Te entregamos nuestro corazón y todo lo que ocupa el primer lugar, toda idolatría, todo lo que le resta el primer lugar en nuestra vida a ti, te lo entregamos para que tú lo cambies y lo transformes. Límpianos con esa sangre preciosa, Señor, y ven a entronarte en nuestro corazón en esta tarde. Yo te doy gracias por lo que tú vas a hacer. Perdona nuestras maldades. No te acuerdes de nuestros pecados. Manténnos con una vida que te agrade a ti, Señor, porque queremos serte fieles. Queremos que esas instrucciones estén grabadas en nuestro corazón, en nuestra mente, para hacer tu voluntad. Gracias por ese nuevo pacto que sigue siendo vivo y eficaz, esa salvación que tú nos has dado a través de tu Hijo amado Jesucristo. Que venga a quitar todo lo que está estorbando en nosotros, Señor, y que nos haga parecernos a ti, a la imagen y a la semejanza tuya. Yo te doy gracias, Señor, en esta tarde, en el nombre poderoso de Cristo Jesús. Amén y amén. Usted también escríbale ahí amén o diga amén si no lo puede escribir. Y que Dios haga con usted y conmigo lo que bien le parezca, con cada uno de nosotros. Y que el propósito que todavía hay en nuestras vidas, lo siga haciendo. Solamente usted, como dice, póngase de manera que Dios lo haga todo. No se reserve nada para usted, entrégueselo todo a Él. Entrégueselo completamente a Él. Porque Él quiere hacer cosas poderosa en su vida. Él quiere hacer cosas poderosas en usted y en mí. Así que en esta tarde yo le pido que usted le diga: Señor, no me dejes, Señor. Yo en esta tarde yo quiero rendirme totalmente a ti. Yo quiero que tú hagas cosas poderosas en mi vida. Quiero que hoy obres en mí. Quiero que trabajes en mi vida. Que yo pueda ver vida en mi vida. Vida que se vea que tú estás en mí. Así que, pues gracias por habernos acompañado en esta tarde. Saludamos ahí al hermano Miguel González, que siempre nos escucha, a la hermana Karina también,
a Elcita, a la hermana Cecilia, a la hermana Rosa, hasta allá, hasta ahorita creo que está en Saltillo, la hermana Rosa Torres, si está en Saltillo o en Monclova, que Dios la bendiga, que Dios la guarde, que Dios termine de hacer la obra con ella en su cuerpo. Sé que Dios va a hacer la obra, tía. Sé que ya está trabajando en usted. Hay que seguir declarándolo en fe. Por mi hermana Dora, gracias hermana Dora, también Adriana, ahí la familia Almanza, Jackie, todos los que están ahí, saludos a la familia allá con la hermana Karina, mi hermana Norma, mi hermano Víctor, Nico, todos los que están ahí, gracias Emily, por estar escuchando el programa, por Karina, allá en Monterrey, Karina Murillo, Alejandra, Angélica, la doctora Angélica Murillo, gracias por habernos acompañado. Yo les recuerdo que este jueves vamos a tener preguntas del capítulo 5 y 6 de Apocalipsis, y ya vamos a hablar de sellos y vamos a hablar de los juicios, de los sellos y los juicios que habla 5 y 6 de Apocalipsis. Este jueves vamos a traer preguntas sobre ello. Y pues de eso vamos a tener nuestro estudio en la iglesia el día miércoles. Así que si usted anda por esta zona de acá de Río Bravo, lo invitamos a la iglesia este miércoles a las 7 de la tarde. Tenemos nuestra reunión de oración y acción donde oramos y estudiamos la palabra. Así que pues si usted anda por acá, lo invitamos. Y si no, pues él nos escucha el jueves, en el jueves interactivo de preguntas. Ahí vamos a traer parte de lo que vamos a ver de lo que vamos a ver el miércoles. Así que, pues fíjense que ya este jueves, precisamente este jueves que tengo el programa, es nuestro aniversario de la iglesia, pero lo vamos a festejar el domingo. Así que este jueves estamos de aniversario. Es la fecha en que abrimos nuestro primer culto hace ya 28 años. Así que estamos en la transición de un dígito. En esta semana es la semana de la transición, así que cosas poderosas van a ocurrir en sus vidas. Lo declaramos en fe. Usted está cerrando un ciclo para abrir uno nuevo, y el nuevo que va a abrir es más poderoso porque se necesita cerrar este para poder recibir lo nuevo. Así que hay muchos de nosotros que estamos cerrando ciclos, que estamos cerrando temporada, y es porque vienen cosas poderosas, y esas cosas poderosas no pueden venir hasta el cierre de. Así que declaramos esta semana de cerrar y de abrir, de cerrar una temporada en la que ya Dios nos ayudó, ya estuvo con nosotros, pero para abrir una nueva donde se vienen cosas más poderosas y grandes que no habíamos visto. Y por eso por eso has vivido este tiempo, has padecido. Pero Dios ha estado contigo porque está calibrando tu corazón, está calibrando tu vida para que puedas sostener el peso de lo que viene mayor. Entonces, no puedes, si no hay un ejercicio de donde hay lucha, donde hay prueba, no puede venir algo mayor si no está calibrado el corazón para poderlo soportar. Y eso es lo que estamos cerrando para lo que viene nuevo. Así que gracias por habernos acompañado en esta tarde, y les voy a dejar este canto que se llama Yo Profetizo Vida, y que estas palabras retumben en su oído espiritual y que usted se convierta en un arma poderosa. Así que Dios me los bendiga en esta tarde, y reflexione sobre este canto y que sea un dabar en su vida para que Dios haga esas cosas que tiene que hacer en usted.

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Dios antes de que el ejército se levantara. Dios no necesita perfección, solo necesita una mano dispuesta. Entonces abre tu boca y habla. Deja que la palabra tome el mando. Mira el viento de Dios.

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Hay algunos que limpian el piso con el testimonio del Evangelio. 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

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No.

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1: ¡hijo!
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La Biblia dice que Él pelea por su pueblo. Él pelea por ti esta noche. Di esta frase con nosotros.

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0: Son las 12 en punto.
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Es la una en punto. 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

0: Son las 3 en punto.
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1: 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No me sueltes. Quédate conmigo.

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Las 5 en punto. 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

Biblia dice que Él pelea por su pueblo. Él pelea por ti esta noche. Di esta frase con nosotros.

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0: Son las 7 en punto. 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

0: Son las 8 en punto.
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a su nombre. Él es el rey de toda la tierra. Vamos, dilo conmigo. No hay otro como él. Vamos a decir.

Señor levantó a un hombre que revolucionó la alabanza. Dele la bienvenida a Juan Carlos Alvarado.

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0: Son las 11 en punto.
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versos antes de que el ejército se levantara. Dios no necesita perfección, solo necesita una mano dispuesta. Entonces abre tu boca y habla. Deja que la palabra tome el mando. Mira el viento de Dios.

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0: Son las 12 en punto.
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0: Es la una en punto.
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Son las 2:00. 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

Yo sé que estamos comenzando, pero tenemos que comenzar de una manera que podamos declarar que el gozo del Señor nos informa.

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1: 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Ponga sus manos en su corazón. Y míreme por un momento. Estamos tan acostumbrados a amanecer que se nos olvida que el dueño de la vida es solamente Dios. Qué bueno que tenemos un día más para bendecirle,

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0: oh, oh, y me dé la dirección.
1: Gire a la derecha.